Los uruguayos somos como cualquier otro hombre del mundo, seguramente la suma de una cantidad de cosas. Desde hace mucho nos identifican, entre otras frases, con una que dice que aquí en Uruguay, naides es más que naides. O tal vez sea la expresión de un deseo. Por tanto, ese sentido de que tenemos que tener todas oportunidades y ser iguales nos viene como en el alma también.

el país que come más carne en el mundo es Uruguay. Cuando los españoles desembarcaron en Uruguay, que dejaron 7.000 cabezas de ganado y a los 10 años se multiplicó en 70.000, hoy somos 3 millones de habitantes, pero tenemos 12 millones de cabezas de ganado. Ya decidimos que era un país carnicero.

0: Hola, las nenas, buenas tardes.
1: Hola, ¿qué tal? ¿Cómo estás? ¿Te puedo pedir un pedido de que sean dos entrañas, un ojo de bife?
0: Bárbaro. ¿A qué punto? ¿Jugosa?
2: Jugosa, jugosa toda. Y unas papas y una morcilla.
1: Y para ver, ¿beer o...?
3: Cerveza.
1: Ya, beer.
0: Bárbaro, en la siguiente ventanilla le cobramos.
2: Ok, gracias.
0: Gracias a vos.